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Perdón, yo no sabía. Los tambores sonaron tan fuerte que disculpa, pero yo no sabía qué pasando. Y perdón.

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